0: Cerró la tarde, cayó la noche y terminamos el capítulo de hoy. Gracias por latir al ritmo de RH Positivo, tipo de música universal.
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4: Las 0 horas.
5: Un minuto.

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Esta canción titulada Don't Be Cruel. Canción escrita por Otis Blackwell y por Elvis Presley, grabada por este señor, por el rey. El año 1956 fue incluida en el Salón de la Fama del Grammy en 2002. El año 2004 fue colocada en la posición número 197 en la lista de los Rolling Stones de las 500 mejores canciones de todos los tiempos. La canción es considerada actualmente la 92 mejor canción de todos los tiempos, así como la quinta mejor canción del año 1956. Elvis Presley, No seas cruel.

¡Qué gran versión! Estos señores son los Salvajes Españoles, nacido para ser salvaje, titula Born to Be Wild. Canción de rock compuesta por Mark Banfield e interpretada originalmente por la banda canadiense Stephen Wall. Es en ocasiones descrita como la canción original del estilo heavy metal y asociada al bautismo de este estilo musical. Los Salvajes de España la interpretaron al español y salió una joya espectacular.

0: esta canción titula Todos Juntos. La banda chilena Los Jaivas, por su gran resonancia, por su éxito y permanencia en el tiempo, se ha convertido en uno de los grandes clásicos de la música chilena y latinoamericana. Esta canción fue lanzada el año 1972 como lado B del sencillo Ayer Caché, el primero del grupo y el más grande y extraordinario de todos los tiempos de esta banda, Los Jaivas.
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la voz arrancada de Django, esa instrumentación de fondo que suena una maravilla. En el Vaivén titula canción grabada el año 1969 en formato vinil 7 pulgadas para el sello Novoa. Al otro lado estaba Olvidar. Qué linda canción aquí en Páginas del Alma.

Qué hermosos tiempos aquellos cuando se escuchaba esta música. Música hermosa, un lujo poder seguir escuchándolos. Estos señores son Enrique Milian, Mario Balaguer, Alberto López, con la dirección de George Dan. Esta canción grabada el año 1977. Adiós, amor.

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Si sueñas con tus artistas favoritos de los años 60, 70 y 80, ellos están aquí, solo para ti.

Esta es la banda escocesa Nazareth con esta canción titulada Love Hard. Arrasó en diferentes países, inició en Sudáfrica, Estados Unidos y Europa, y finalmente en esta parte de América, grabada originalmente por los Everly Brothers y después por Roy Orbison, y finalmente ser esta banda Nazareth en 1974. Este es el desfile más importante de las grandes canciones. Gracias a todos ustedes por compartir con nosotros los recuerdos maravillosos.

Este viaje es en clase primera. El viaje a los años 60, 70 y 80. Gran artista griega. Gracias por todos estos años, Vicky. Gracias desde el fondo de nuestro corazón. Apretúa. Una balada dramática en el que la cantante le dice a su amante lo que le ocurrirá cuando le deje por otra mujer. Después de ti no seré más que la sombra de tu sombra, le dice. Ganadora del Festival de Eurovisión, donde fue interpretada en el 17 lugar, al final de la votación había recibido 128 puntos, acabando en el primer lugar de 18 participantes. Fue un éxito descomunal y vendió más de 6 millones de copias para 1972.

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0: un estilo único e inolvidable. Carlos Alberto Brulé del Greco, Haré un mundo para ti. Interpretaba, sentía en el alma todas sus bellas canciones. El Greco. Esta canción grabada el año 1969, poderosa balada.
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0: Permanece intacta en el tiempo, en nuestros corazones, en el sentimiento de nuestra piel que se eriza cada vez que escuchamos sus primeros acordes aquí en Páginas del Alma. Solo las más grandes canciones.

0: Qué lindas canciones. Qué lindos éxitos. Algo más. Es el nombre del tercer álbum de estudio de Camilo VI, publicado en 1973. Este disco fue producido por el propio Camilo y es una de sus producciones más vendidas. Tema del álbum Algo Más, donde también estaban las canciones Sin Remedio, Todo por Nada. En España y en Estados Unidos el álbum se conocía como Camilo VI en sus ediciones en long play y cassette. El desfile más importante de las grandes canciones.
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0: pareciera que al escuchar este poema se nos hipnotizara. Así nos sentimos. Se paraliza todo cuando se escucha. Jacques Brel, No me quite paz. Esta es la versión en español.
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Entre los grandes éxitos de todos los tiempos, esta banda de rock boliviana de finales de los 60 hasta mediados de los 70, los Climax, comenzaron como una banda vide, en gran parte versiones que mezclaba hard rock, blues e influencias psicodélicas, y publicaron algunos sencillos. Pasaron por muchos estilos a lo largo de su historia, reinventándose luego como un conjunto de rock progresivo experimental con el disco Gusano Mecánico. Este es un testimonio a la música de Álvaro Córdoba, Javier Saldías, recientemente fallecido. Nuestro gran amigo José Antonio Pepe Guino.

los grandes clásicos aquí en Páginas del Alma. Walter Otto Lavinbeck, el gran Dave aquí en Páginas del Alma. Esta canción, Runaway o Vanina, también conocida, el título de esta canción en el desfile más importante de las grandes canciones, los grandes éxitos, los recuerdos, los clásicos. Gracias por ser parte de nuestro grupo.

0: Estos son los grandes éxitos.
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0: Esta es la banda de rock argentina que se inició en 1962. El líder de la banda era Jorge Rubén Jackie Álvarez. Y la guitarra principal la tocaba Bingo Reina, el éxito Corre González. Aquí, los recuerdos y las descargas especiales. Gracias por compartir con nosotros.

Qué grande. Esta artista italiana Raffaella Maria Roberta Pelloni. En el amor todos empezaron, una grabación de 1976 para la CBS en formato long play. Las grandes canciones. Recordando aquí en Páginas del Alma.

Esta canción tiene el sello de marca registrada. Las canciones maravillosas aquí en Páginas del Alma. Gracias por estar con nosotros. Domingos en mi ciudad titula aquí este gran clásico en Páginas del Alma.

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Y los hombres conmigo.

Este señor es Daniel Toro, que lleva la canción. Este título, Cuando tenga la tierra, complacemos a nuestro amigo Jimmy Fernández, que nos ha escrito desde Córdoba, Argentina. Gracias. Gracias mil. Una canción que en la repetición del estribillo, Cuando tenga la tierra, funciona como un voto o una promesa de cambios radicales en los beneficios de la tierra para todos. Déjenme si estoy llorando. Nelson Neve, en Páginas del Alma. Las canciones maravillosas que abren nuestro recuerdo especial.

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Esta canción titula Complicated, de la banda The Rolling Stones, para su álbum Between the Buttons, el año 1967. Era el corte número 10, de la autoría de Mick Jagger y Keith Richards. Complicado. Esta canción marcó una época especial a finales de los 60, y esta banda boliviana la versionó al español. Los Loving Dark, de la ciudad de La Paz. Complicado.

esta banda. Se denominan los Loving Dark, que es banda de rock de Bolivia, fundada a finales de la década de los 60. Tras separarse en 1970, dos de sus integrantes volvieron a agrupar en 1998 y siguen en activo hasta la actualidad. La agrupación es considerada como uno de los grupos iniciadores del rock boliviano. Felipe Chávez en la voz y en la guitarra, Boris Rodríguez, esa batería que suena, Jaime Loaiza como tecladista y Gilberto Martínez en el bajo. El nombre de la banda fue sugerencia del director de Radio Chuquisaca, Lucho Kunker. Un abrazo grande a Félix Chávez y a Boris Rodríguez, amigos nuestros, hasta la ciudad de La Paz. Canciones maravillosas.

una presentación en vivo de Rafaela Carrá. Este tema le pone el nombre al noveno álbum de la cantante italiana Rafaela Carrá, lanzado el año 1977. El disco nace a razón de este éxito, Fiesta, la cual fue ampliamente popular en Italia, España, Canadá y toda Sudamérica. El disco fue producido por Gianni Boncompagni, influenciado por el pop de la época. En la versión italiana y canadiense del disco hay canciones tanto en inglés como en italiano, mientras que en la versión española se adaptaron las letras al idioma. En 1977, Rafaela Carrá fue nominada a los premios Canadian Disco Awards por este disco, Fiesta.

majestuoso, grandioso, gran orquesta, un gran coro de fondo, una presentación en vivo del Divo de Linares, el niño de Linares, Rafael. Esta canción fue grabada el año 1969 en un doble sencillo, Eres tú y Jinetes en el cielo, de la autoría de Alfonso Alvin y Stanley David Jones. La traducción a la versión española de este grande. Este señor es Palito Ortega.

El que sabiamente lleva su vida, como dice la canción, utiliza su inteligencia y será feliz. El amor es todo. No hay otro modo para ser feliz. El tiempo pasa y se nos va la vida. Palito Ortega, tema editado en el disco Simple el año 1977. Del reverso tiene Por muchas razones te quiero. Es Páginas del alma. Las grandes canciones de los años 60, 70 y 80 llegan de esta manera.

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En este repaso de grandes canciones encontramos éxitos tan lindos, tan hermosos. Este señor es Luis Aguilé, con el acompañamiento y la dirección orquestal de Armando Patrono, de la autoría del gran Leodán, Fanny, grabada el año 1964 para el sello Odeón. Qué linda canción.

0: Maradona. Si me ves llorar, canción compuesta por Eduardo Franco, quien regala este tema a los galos. Además, esta canción nunca fue grabada en estudio por los iracundos. Esta canción, esta versión que escuchamos, está editada en un demo que Eduardo grabó para regalar a los galos. Por eso que la baja calidad instrumental que se tiene de esta canción, pero maravillosa.
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Esta señora es Graciela Margarita Correa, nacida en Buenos Aires, Argentina, el 22 de diciembre de 1961. Conocida artísticamente como Julia Graciela. Hermosa voz, bella, bella dama, cantante argentina que tuvo éxito en toda Sudamérica, particularmente en Brasil, durante la década de los 80. Julia Graciela se proyectó también a toda Sudamérica, a toda Latinoamérica, y en 1983 en Colombia llegó a vender más de 200.000 copias de su álbum de esta canción.

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esta canción cambió el rumbo del rhythm and blues, el soul y el rock and roll. Surgió en un concierto, era una noche de 1958 donde el repertorio de Ray Charles se agotaba. Entonces inventó magia, dirigió su banda y nació What I'll Say. Se convirtió en un terremoto musical con su piano eléctrico y su voz que gritaba y los coristas que respondían. Creó algo nuevo. Fue polémica por su sensualidad, pero se volvió un himno. Cruzó las barreras, unió el gospel con el rock y cambió la música para siempre. Nada volvió a ser lo mismo. Soy Julio Miguel Torrico Albino. Les doy la bienvenida a Páginas del Alma. La magia de los 60, de los 70 y los 80 ya están aquí. Les invito a ponerse cómodos, a elevar el volumen del receptor del dispositivo, que las descargas musicales empiezan de esta manera.

0: ¿Cómo suena esta canción? A pesar del tiempo, 65 años. De cuando fuera lanzado, fue todo un suceso. Luis María Cafaro, conocido como Billy Cafaro, nacido en Buenos Aires, Argentina, el 1 de noviembre de 1936, fallecido el 4 de septiembre del 2021, cantante de rock and roll argentino, uno de los pioneros y de los primeros cantantes de rock en Iberoamérica. La canción titulaba Un Telegrama. Era Billy Cafaro con Lucio y su conjunto, aquí en Páginas del Alma, el desfile de las grandes canciones.
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0: Qué gran canción. 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
0: Este señor es Sandro de América, desde el álbum Sandro Espectacular. El gitano imponía esta canción titulada Déjalo Ya, grabado el año 1971 para la CBS, recordando aquí en Páginas del Alma las grandes canciones, los grandes éxitos de todos los tiempos. Gracias por estar en esta nueva reunión.

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Este es el recuento de las mejores canciones de los años 60, 70 y 80. Esta viene desde 1966, es Bruno Lomas. Es mejor dejarlo como está. Gracias por compartir con nosotros la mejor música. Es Páginas del Alma, el desfile más importante de las grandes canciones. Este es el punto de reunión para trasladarnos, para viajar en el tiempo a los años 60, 70 y 80.

Esta es la banda de Mr. Blue, provenientes del Reino Unido, Sugar Sugar, lanzado al mercado musical el año 1970, canción que había sido éxito en América por la banda de Archies un año antes, en 1969.

0: Este señor era todo un rey. Grabación de Luisito Rey con la orquesta de Lucio Milena. El loco. Luis Gallego Sánchez Repiso, el gran Luisito Rey, dijo que Pablo Picasso lo había elogiado por esta su interpretación. Algo que posiblemente no sea cierto, pero... pero qué gran canción. Qué voz incomparable. Luisito Rey, el loco. Grabado para la CBS en formato vinil 7 pulgadas, 33 revoluciones y medio. Lanzado en Bolivia el 19 de abril de 1967. Este es el desfile más importante de las grandes canciones.
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En 1973, Billy Joel se había convertido en un ícono de pop con Piano Man. 4 años más tarde produciría este álbum, The Stranger, su 5º álbum, terminando de consolidarse como superestrella, y esta canción sería entre las más destacadas, The Stranger. Este silbido fue la característica especial de Corazones Enamorados.

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1: Este señor es Francisco, cuyo nombre real es Francisco González Sarria. Nacido en Alcoy, Alicante, el 5 de febrero de 1959, cantante español, ganó el Festival OTI de la Canción con este tema, Latino, el año 1981. Este es el desfile más importante de las grandes canciones.

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La voz de Amaia Uranga, una de las grandes de toda la historia. Un poquito enamorada. Gracias por pedírmela aquí a Páginas del Alma. El desfile de las grandes canciones, el desfile de los grandes éxitos, los recuerdos que vienen, los recuerdos que fluyen, que se sienten.

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Para hablar de amor en la frecuencia, es inevitable pensar en José Luis Perales, figura emblemática del cancionero iberoamericano romántico de los 70, de los 80, creador de canciones que se convirtieron en himnos del amor que formó parte de la historia de todos nosotros. Este es el desfile más importante de las grandes canciones, de los grandes éxitos.

Esta canción titula Así es el Grande. José Luis Perales, Pepe Luis Perales, aquí en Páginas del Alma. Hemos llegado al final del programa. Muchísimas gracias por la atención, por la deferencia al programa de hoy. En los libretos, Julio Rafael Torrico. ¿Quién les habla? Un amigo de todos ustedes, Julio Miguel Torrico Albino. El reencuentro, el próximo programa para retroceder en el tiempo, para envolvernos en la magia de estas canciones. Un abrazo enorme. Que Dios los bendiga.

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En 1966 se formó esta banda con músicos callejeros, inicialmente llamado Santana Blues Band. Santana y su banda aprovecharon la oportunidad que les brindó Bill Graham en el club Fillmore West. A partir de ahí todo vendría rodado. Intervinieron con gran éxito en el Festival de Woodstock, la interpretación de sus grandes y memorables canciones. Y unos días después había publicado su primer disco, Santana, en 1969, un trabajo excelente que asombró a la crítica y público por la eficaz fusión que realizaban entre la música latina y el rock. Este sencillo fue lanzado a finales de 1969, se convirtió en el primer top 40 y top 10 de Santana en los Estados Unidos, alcanzando el número 9 en la lista de sencillos de la Billboard Hot 100 el 21 de marzo de 1970. Greg Rolie interpreta la voz principal y toca un órgano Hammond solo en la sección central. La coda a doble tiempo incluye un solo de guitarra interpretado por Carlos Santana, quien también hace los coros. Soy Julio Miguel Torrico Albino. Les invito a recorrer los años 60, 70 y 80 con estas grandes canciones. Bienvenidos, pónganse cómodos, eleven el volumen del receptor, del dispositivo, porque la descarga de las grandes canciones empieza

esta banda, Los Grandes Puntos, 5-1-1. Eran dueños de la década de los 70 con estas grandes canciones. Quiero saludar a la gente linda que nos ha escrito y nos sigue. Normalmente a Verónica Rivero Vázquez. Gracias por escucharnos en Washington D.C., aquí en Páginas del Alma. Este es el desfile de los grandes artistas, su música, sus éxitos, sus voces. Estas son las canciones maravillosas que embelesaron nuestra vida. Aquí en Páginas del Alma.

0: El cantante y compositor español Camilo VI desarrolló una fulgurante carrera de más de 50 años. Hasta su deceso el 8 de septiembre del año 2019, compuso más de 100 temas para sí mismo y para otros artistas. Vendió más de 2.5 millones de copias. Esta canción, titulada Miénteme, pertenece a su noveno long play Entre Amigos, publicado en noviembre de 1977 por el sello Ariola. La composición, con acordes que recuerdan a la música gitana más que la flamenca adoptada por otros compositores contemporáneos y compatriotas suyos, es de Honorio Delgado, Julio Seijas y Luis Gómez Escolar.
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Otra de las canciones que pertenece al año 1977, el gran Palito Ortega, Por Muchas Razones Te Quiero. Grabado en la Argentina para el sello RCA en formato vinil 7 pulgadas, 45 revoluciones por minuto. Gracias por estar en sintonía de la radio, por recordar, por retroceder en el tiempo, por compartir nuestras vivencias, lo mejor de lo vivido.

canta como si fueras a morir mañana, la compañía, esta banda española que inmortalizó algunos temas especiales como esta. Quiero saludar a Gladys Saavedra Gómez, Cintia Ríos, Rosy Aban, Fer Chivar, Ley Viva, Lili Lavallén, José Iturri, Jovito Gumiel Sandoval, Steve Lugarte Valdés, Katia Gumiel Sandoval, por habernos visitado en la página del Facebook. Hay unas postales, unas fotografías lindas que fueron publicadas por gente del grupo del WhatsApp de página.

Corría el año 1968, un año marcado por los movimientos sociales, los derechos civiles y los deseos de revolución. Esta banda, los iracundos, vivían un periodo dorado con canciones como esta. Felicidad, felicidad. Y no deja de ser una paradoja cantarle algo tan triste a la felicidad. Sin embargo, para estos seis muchachos, Eduardo Franco, Hugo Burgueño, Leonardo Franco, Juan Bosco Sábalo, Juan Carlos Velázquez y Jesús María Febrero, esta canción fue también la coronación de un esfuerzo que había comenzado un año atrás. Esta es la canción Felicidad, Felicidad original.

Las grandes canciones, los grandes éxitos están aquí en Páginas del Alma. Este señor es Dante Luca Pieretti, artísticamente Gian Pieretti, cantante italiano, nacido en Ponte Buglianese, Pistoia, el 12 de mayo de 1940. Esta canción fue grabada en 1968 en formato vinil 7 pulgadas 45 revoluciones por minuto para el sello Record D. El desfile más importante de las grandes canciones.

las canciones lindas, maravillosas aquí en Páginas del Alma. Este señor es Demi Roussos, cantante griego nacido en Egipto, popular en las décadas de los 70 y 80, conocido por su voz de terciopelo y por su música progresiva y psicodélica, romántica. Las canciones más lindas, más hermosas, que nos transportan a aquellos tiempos maravillosos. Un abrazo enorme a la señora Miriam Valderrama, que el día de hoy está de cumpleaños.

la voz de Albano, la belleza de Romina Power, juntos hacían un dúo excepcional. Esta canción titula Diálogo, también conocida como Arena Blanca Mar Azul. Es la versión del primer álbum italiano de Albano y Romina Power titulado Atto 1, lanzado el año 1975. Este álbum incluía las canciones Año 2000 y Arena Blanca Mar Azul. Esta otra canción es uno de los clásicos más importantes de toda la historia.

Estos son los grandes náufragos. Cargue coraje. De la autoría de Francis Smith con Jorge López Ruiz y su orquesta. Lanzada como promoción de una empresa comercial petrolífera allí por los años 70, 1975. Los náufragos no sabían que esta canción fue todo un éxito en toda Sudamérica, menos en Argentina.

0: Qué grandes canciones. Qué recuerdos maravillosos aquí en Páginas del Alma.
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0: Qué recuerdos maravillosos aquí en Páginas del Alma. Este medley de las mejores canciones de los Linces fue editado durante la pandemia de la COVID-19. La gran voz de Jorge Yandet, la dirección de Luis Conde, la batería de Carlitos Tití Escobar. Grandes. Saludamos a toda la audiencia de Radio La Buenísima en Concordia, Argentina, 95.5 FM, donde se emite también el programa. A todo el staff de la radio, a los amigos del alma. Romina Benítez, un abrazo enorme allá a la distancia. Gracias por compartir con nosotros este desfile de las canciones más importantes.

0: Esta fue una canción que les faltó a los Linces incluir en ese medley. Tan, tan hermosa esta canción, ¿Dónde vas tan linda? Del compositor salvadoreño Pepe Nieto y lanzada en 1972. ¿Dónde vas tan linda? Este es el grupo salvadoreño Los Apaches, también fue cantada por los Linces. Fue un éxito impresionante en la voz, en la versión de los Linces. Qué lindo hubiese sido que también la incorporen en el medley.
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1: Este es el trío San Javier. Será varón, será mujer. Qué recuerdo más lindo. Seremos más de tres. Este es el recuento de las canciones más importantes de aquellos años, de los 70, también de los 80, y canciones de los 60 que forman parte importante del sentimiento de las canciones más lindas de estos años.
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3: Bien, ¿y tú?
2: Sabes quién soy, ¿verdad?
3: Yo sé quién eres tú, mi papá, ¿no?
2: Yo soy tu papá, sí.
3: ¿Tardaste mucho en volver?
2: Sí, tardé porque me he ido lejos. He ido a conocer otros países, otros mundos.
3: ¿Sabes, papá? Yo canto como tú. Y ahora que has vuelto, me gustaría cantar contigo.
2: Pues cantemos una canción los dos juntos, bien fuerte, así.

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una de las grandes canciones de la historia de la música. Este señor es Adriano Pappalardo, cantante y actor italiano, nacido en Cupertino, provincia de Lecce, en Italia, el 26 de marzo de 1945. Esta canción titula Recomencemos, grabada y lanzada al mercado el año 1979, tiene una ejecución de toda la orquestación maravillosa. Gracias por compartir con nosotros las canciones más lindas de todos los tiempos.

Esta es la banda Santa Esmeralda. Grupo de música de disco franco-estadounidense formado en la década de 1970. Fueron conocidos por versiones como La Casa del Sol Naciente. Esta canción titulada Gloria Caldwell, aquí en Páginas del Alma. El desfile más importante de las grandes canciones.

Gran dúo dinámico, Perdóname, para La Voz de Su Amo. En formato vinil 7 pulgadas, 45 revoluciones por minuto. El año 1962. Grandes canciones, grandes éxitos. Aquí en Páginas del Alma. El desfile más importante de las grandes canciones.

Qué grandes recuerdos. Es la voz universal de Julio Iglesias, canciones con las que uno soñaba despierto. Felices momentos, inigualables momentos. Julio Iglesias a flor de piel desde el álbum del mismo nombre, grabado para el sello Alhambra el año 1974, de la autoría del mismo Julio Iglesias y Rafael Ferro. A flor de piel.

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Esta canción titulada Don't Be Cruel, canción escrita por Otis Blackwell y por Elvis Presley, grabada por este señor, por el rey. El año 1956 fue incluida en el Salón de la Fama del Grammy. En 2002, el año 2004, fue colocada en la posición número 197 en la lista de los Rolling Stones de las 500 mejores canciones de todos los tiempos. La canción es considerada actualmente la 92 mejor canción de todos los tiempos, así como la quinta mejor canción del año 1956. Elvis Presley, No seas cruel.

¡Qué gran versión! Estos señores son los Salvajes Españoles, nacido para ser salvaje, titula Born to Be Wild. Canción de rock compuesta por Mark Banfield e interpretada originalmente por la banda canadiense Stephen Wall. Es en ocasiones descrita como la canción original del estilo heavy metal y asociada al bautismo de este estilo musical. Los Salvajes de España la interpretaron al español y salió una joya espectacular.

0: Esta canción titula Todos Juntos. La banda chilena Los Jaivas, por su gran resonancia, por su éxito y permanencia en el tiempo, se ha convertido en uno de los grandes clásicos de la música chilena y latinoamericana. Esta canción fue lanzada el año 1972 como lado B del sencillo Ayer Caché, el primero del grupo y el más grande y extraordinario de todos los tiempos de esta banda, Los Jaivas.
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la voz arrancada de Django, esa instrumentación de fondo que suena una maravilla. En el Vaivén titula la canción grabada el año 1969 en formato vinil 7 pulgadas para el sello Novoa. Al otro lado estaba Olvidar. Qué linda canción aquí en Páginas del Alma.

qué hermosos tiempos aquellos cuando se escuchaba esta música, música hermosa, un lujo poder seguir escuchándolos. Estos señores son Enrique Millán, Mario Balaguer, Alberto López, con la dirección de George Dan. Esta canción grabada el año 1977. Adiós, amor.

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2: Hay un himno muy antiguo, precioso, que dice paz. Paz, cuán dulce paz. Quiero pedirles que cerremos nuestros ojos. Dígale conmigo: Señor, gracias por la paz de Dios que sobrepasa todo entendimiento, que guarda nuestros corazones y pensamientos en Cristo Jesús. Dice así:

0: Jesus.
1: Gracias, Señor, por tu paz que sobrepasa todo entendimiento.

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1: Artista de sueños y fantasías, Marc Chagall fue toda su vida un viajero, fascinado por las luces y colores de los lugares que visitaba. Pocos nombres de la Escuela Pictórica de París han contribuido tanto y con tal variedad a cambiar el arte del siglo XX como este extranjero impresionado por la luz, como él mismo se definía. La luz ilumina el mundo para que el hombre pueda ver y orientarse, pero toda luz terrestre es amenazada por las tinieblas y termina por ser ahogada en ellas. Por mucho que nos impresione como al gran pintor, por muy radiante que amanezca el sol sobre la tierra y por mucho que bañe en su luz todas las cosas, siempre se oculta y el mundo se hunde en sombras y oscuridad. Jesús se definió a sí mismo como la luz del mundo. El que me sigue no andará en tinieblas, sino que tendrá la luz de la vida. Cuando creemos en Jesús como nuestro Señor y Salvador, cuando le seguimos, crecemos en verdad y sabiduría. Entonces, tenemos luz para nuestra existencia. Jesús ha cambiado la historia de todos los tiempos con su luz, y esta luz nunca se apagará.
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0: Todos hemos perdido algo alguna vez. Jimena ha experimentado de lejos la posibilidad de ser madre.
1: Llevamos 20 años de matrimonio y desde el segundo año nuestro anhelo fue tener hijos. Y al no poder concebir o haberme embarazado y perdido un bebé, pues eso hace que una mujer empiece a desesperarse. Mi cuerpo, mi alma, todo emitía un gran grito a Dios pidiéndole ese hijo.
0: Después de un largo proceso, ella encontró esperanza.
1: Pues tuve que volver a mirar a Dios y en su palabra encontrarme con historias como la mía. Encontré a una Sara que siendo anciana no tenía hijos. Si Dios da una palabra, Él prometió algo, pues eso va a ser también para mí.
0: Las parejas que enfrentan algún tipo de infertilidad han vivido el shock, el enojo, han intentado negociar con Dios y se han rendido ante la desesperanza. Es necesario en este punto tratar esos sentimientos. Solo cuando se hayan sacudido emocionalmente pueden aproximarse a la aceptación y a la resolución. Este es un tiempo de calma donde pueden renovarse y reconocer lo que tienen en su interior para ofrecer. Las alternativas y la esperanza serán parte de la vida otra vez. Es cuando se abren las puertas a caminos no pensados. Dice Dios, aún abriré un camino en el desierto y ríos en la soledad. Renuévate y avanza un paso a la vez.
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3: Oh Señor, nosotros en esta noche entendemos. Entendemos que lo único que tú buscas es un corazón dispuesto a ti, Señor. Nosotros queremos reconocer tu presencia porque es en tu presencia donde el corazón de nosotros es transformado. Tómanos, oh Señor. Toma incluso nuestra ansiedad por cambiar. Porque entendemos que solo es por tu poder y por tu gracia, Señor, que esto puede ser hecho. Llénanos en esta noche de tu amor. Aquí estamos, Señor. Tómanos por tu poder, por tu amor. Por el poder de la obra de Cristo consumada. Y cámbianos.

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¿Qué tal, amigos? Tengan ustedes muy, pero muy buenos días. 7:15 a.m. en sintonía clásica 100.3. Empezamos la mañana de hoy, martes 16 de junio, ¿sí? Y bueno, pues a empezar el día siempre con muy buena música. Bienvenidos sean todos ustedes a este encuentro con la música. Con esos clásicos que te traen recuerdos. ¿Empezamos? ¿Empezamos?

sintonía clásica 100.3 desde Cochabamba, Bolivia. Estamos a más o menos 5 grados, sí, actualmente, en este momento. Así que está haciendo bastante frío. Abrígate muchísimo, muchísimo, muchísimo. Y bueno, a empezar el día con toda la actitud del mundo, a empezar el día de hoy, martes, siempre, siempre, con muy buena energía. Bienvenidos sean todos ustedes, quienes ya se están conectando a través del TikTok. Estaremos recordando canciones de los 70s, 80s, 90s, como la que estamos escuchando a continuación. La agrupación boliviana Octavia. En una mañana de martes, a través de Clásica 100.3.

0: Antes denominados Coda Tres, ahora Octavia, la agrupación Octavia, boliviana, por cierto, una de las canciones más conocidas del rock nacional en Bolivia. Bienvenidos a todos ustedes, bienvenidos, más bien, Carla Aguirre, ¿cómo estás? Muy buenos días. Ella nos dice, buenos días, gracias por un regalo muy temprano, la música, tu programa. Muchísimas gracias, Carla, Juan Carlos. También muchísimas gracias por sintonizar Clásica 100.3. Sí, Juan Ramón también está en sintonía de la radio desde Honduras, como todos los días. Muchísimas gracias. Heidi Gutiérrez, ¿cómo estás? Buenos días, Rose. Nos dice buenos días para ti también, querida amiga. Un abrazo muy especial. Temazo nos dice, sí, la canción de Octavia. Qué gran canción y qué lindo recuerdo a esta hora de la mañana.
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0: Atención, la restricción vehicular para el día de hoy. Presta atención, el día de hoy, martes, no circulan por el centro las placas que terminan en 2 y en 3. Sí, la multa es de 100 bolivianos. Te lo recordamos a través de Clásica.
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0: Las 7 de la mañana con 29 minutos. ¿Qué haces tú a esta hora de la mañana? Algunos todavía en camita, ¿verdad? Y muchos otros ya empezando el día con un rico desayuno y con todo el afán de la mañana, pues para empezar el día. ¿Qué tal, Lilian? Muy buenos días. Un abrazo muy especial para ti hasta Santa Cruz de la Sierra. Me dicen que en Santa Cruz está haciendo frío, de repente lloviendo. ¿Cómo está el clima allá, Lilian? ¿Me avisas? ¿Qué tal? Sí, Juan Ramón, vamos a buscar tu canción. ¿Qué tal, Gustavo Cardoso? Muy buenos días. ¿Qué tal, Fabita? Olis dice, yo a las 4:25 de la mañana, apenas me asomé, dice, haciendo lunch. Gracias, Fabi. Como siempre, bien tempranito vos despertando, muy madrugadora. Ella sabe en dónde está, en México. Sí, en México, las 4 de la mañana con 25 minutos. Nosotros, en Bolivia, 7 de la mañana con 30 minutos. Vamos a una breve pausa, acompáñenme, porque tenemos buenas canciones. De esas canciones que obviamente harán que tu día sea espectacular. Sí, canciones que te moverán y sobre todo harán que te cargues de buena energía y sobre todo muy buena vibra. Esa canción viene luego de la brevísima pausa publicitaria. Quédate conmigo, no te vayas.
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una de las canciones que has bailado sin duda alguna y la estás bailando. Donde quiera que estés, en tu vehículo, en tu casa todavía, en tu negocio, déjate llevar por la música.

en realidad te acompañamos en todas partes. Hay quienes están en su bicicleta, pedaleando a full para llegar al trabajo. Gracias, Eloy Ceballos. ¿Es el caso de Eloy Ceballos que se va en bicicleta al trabajo? Y nos escucha a todo volumen. Muchísimas gracias. Carlos el Rojo está en sintonía de la radio desde el Potosí. Un frío intenso en Potosí. Te mandamos un calorcito musical.

7:41. Empezamos tu día siempre, siempre con muy buena energía. Deja que la música sea la banda sonora que dirija tu día. Deja que las canciones te llenen de mucha energía, mucha emoción. Sí, que cada canción llegue contigo o llene buena energía para empezar el día. Bien, sintonía de la radio, muchísimas gracias. Nos escuchan siempre, siempre, siempre en el transporte público, también a la línea 260, que siempre nos está mandando su mensajito. Muchísimas gracias. 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Aumente el volumen de la radio porque este es el tema. Viene de la mano de Billy Joel. Hay canciones que te traen a la mente a una persona.

Esta es una canción de 1982 junto a Billy Joel. Habla de la presión, habla del estrés.

0: una gran canción sin duda alguna, escuchándolo a esta hora de la mañana. Son las 7 de la mañana con 46 minutos. Es Clásica 100.3, tu mejor compañía. Retros and Rise. De 7 a 9 de la mañana acompañándote todos, pero todos los días. Sí, llueve, hace frío, vientos despiadados, infernales desiertos y demás. Nosotros estamos ahí.
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0: ¿Qué tal, Lexi? Buenos días. Sí, está en sintonía de la radio. Contigo el día es especial. Nos dice muchísimas gracias. Janet Velasco, ¿qué tal? Un recuerdo. Sí, vamos a buscarlo, Janet. Gracias. José Luis Sanabria, buenos días, Ross. Actitud y buena música. La receta del día. Me encanta tu mensaje, Joselo. Sí, ¿qué tal? Muchísimas gracias también a Carlos Rojo, que está en sintonía desde Potosí. ¿Por qué ya no lees los mensajes, Ross? ¿Cuál fue? Dice.
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0: Empecemos el día siempre con una sonrisa en los labios. No importa lo que pasó ayer. No importa el mal momento que viviste de repente en algún momento. Borrón y cuenta nueva. A empezar el día siempre con una sonrisa. La mejor vibra del mundo. Y que venga lo que se venga.

y los mensajes a través del TikTok no se dejan esperar. Gonzalo Clavijo, ¿cómo estás? Buenos días. Hola, buen día. Aquí escuchando la radio, dice, desde Casanova. Y me alegra escuchar esos temas clásicos. Romita, ¿cómo estás? Buenos días, desde La Paz, Bolivia. Nosotros desde Cochabamba, Bolivia, transmitiéndote toda energía positiva.

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Una fiesta espectacular, realmente espectacular. Y si te la pierdes, tendrás que esperar al año. Siete de la mañana con 57 minutos.

0: Cada día es una nueva oportunidad, no lo olvides. Confía en tus decisiones. Y en la capacidad que tienes para afrontar los desafíos que te pone la vida. Cada día es una oportunidad de demostrar al mundo tu fortaleza. Y siempre seguir adelante con muy buena determinación. 8 de la mañana ya en Cochabamba, Bolivia. Nos vamos a una breve pausa publicitaria. Y a mi retorno estaremos con ese clásico que allá en los 80s lo has bailado sin duda alguna. De repente cuando estabas en lo que antes se denominaba intermedio o medio, básico, intermedio y medio, ¿te acuerdas? Sí, de repente estabas en intermedio como lo estaba yo, o de repente ya a punto de salir bachiller, pero esta canción en ese momento fue la sensación del momento. No sé si lo reconociste, pero ellos están al retorno, sí, luego de una brevísima pausa publicitaria. Es breve.
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Y no podemos dejar de saludar a quienes se conectan a través del TikTok. Pero antes, con un ritmo increíble, súper enérgico, pegadizo, un sonido de rock y pop que te cautivaron en los 80s. La agrupación G&T. Con esa canción que dice La calle es un lugar. Ese es el título de la canción. Contándonos una historia muy particular. 8 de la mañana con 8 minutos. Recuerda que la puntualidad es sinónimo de muy buena educación. Sé puntual donde quiera que vayas. No llegues ni antes ni después. Llega justo en el momento exacto. Es algo que debemos hacer si los bolivianos estamos caracterizados por llegar siempre, siempre tarde. Debemos de ya, dejar eso atrás. Y bueno, siempre llegar puntual donde quiera que vayamos. ¿Qué tal, mi amigo Orlando Guzmán? Ya está en sintonía de la radio. Un abrazo especial para ti, querido amigo. Sí, gracias, gracias por sintonizarnos. Neil Smith, desde Reino Unido. Tengo una amiga, la que quiero muchísimo. Ella está en Chile. Sí, Karina, está en sintonía de la radio. Un abrazo especial para ti, querida amiga. Siempre te recuerdo con mucho cariño. Y la magia del internet hace que tú esté cerca mío y bueno, juntas reuniéndonos a través de la música. ¡Qué lindo! Sí, gracias a todos ustedes. Y también aquí en Cochabamba nos ven en su casita, en su trabajo, en el gym, por supuesto en su vehículo. A esta hora todavía algunos están conduciendo rumbo a la oficina, rumbo a su negocio, llevando a los niños al colegio porque en esta época de tanto frío están entrando un poquito más tarde.

Esta canción fue prácticamente un himno allá en 1991. Michael Jackson nos habla de que el color de la piel no es nada importante. El amor y la igualdad entre personas ante todo. Gran canción, ¿te acuerdas del video? Sí, ¿cómo no recordarlo? Sí, son las 8 de la mañana con 13 minutos. 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

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Gracias a todos ustedes por siempre estar en sintonía de la radio, recordando canciones, retrocediendo en el tiempo, desempolvando emociones. Soy Rosemary López, te acompaño hasta las 9 de la mañana. Quédate conmigo.

0: Hay campeones en sintonía de la radio, sin duda alguna. Esta es una canción que me recuerda mucho a Enriquito y, por supuesto, a Orlando. Como anillo al dedo, dice, mañana empieza su campeonato Enriquito. Que le vaya bonito, que le vaya muy bien al campeón. Muy buenas pelis de Silvestre Stallone. Sí, cada canción nos recuerda algo, y eso es verdad. Vienen a nuestra mente momentos, instantes, películas, y bueno, alguna escena especial de la película siempre se te viene a la memoria cuando tú escuchas una canción. Esta mañana nos vinimos a la radio y estaba haciendo bastante frío. Teníamos más o menos una temperatura de 5 grados. Ahora, ¿cómo estará el tiempo?
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0: Atención, en Cochabamba, Bolivia, la temperatura máxima 28 grados, la mínima 7 grados. Actualmente tenemos una sensación térmica de 13 grados. El cielo estará principalmente despejado, el viento 1 kilómetro por hora y la humedad del 52%.
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despiertas y no sabes por dónde empezar? Empieza sencillamente por poner buena música y disfrutar de la música sin duda alguna. 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Un abrazo a Lilian, que está en sintonía de la radio. ¿Qué tal, Jorge Molina? Estás en sintonía. Buena música, nos dice Corricaminos. Nos escuchan desde Tiquipaya. Punata, también había escuchado hace minutos atrás que están en sintonía de la radio en Punata. Sí, Correcaminos, ellos nos escuchan en Tiquipaya. Muchísimas gracias por sintonizarnos. Sí, en el TikTok hay mucha gente que, a pesar que nos pueden escuchar a través de su radio FM acá en Cochabamba, pues sí, se entran al live, sí, al live en el TikTok, y bueno, nos están viendo todos los días. Muchísimas gracias a todos ustedes. Siempre tan atentos, sobre todo disfrutando de la música, que es lo más importante. A propósito de música, hay canciones que tienen un ritmo más tranquilo, más relajante, pero hay canciones que te cautivan porque tienen una forma, un estilo, y sobre todo hacen que con cada nota musical hagan que tu corazón siempre, siempre se acelere. ¿Cuánto no me hubiera gustado estar en este concierto? Aumenta el volumen de la radio. Disfruta cada nota musical. Y haz que este día sea el mejor día de tu vida, simplemente acompañado por la radio.

0: Qué increíble esta canción. Es una de las canciones que con seguridad hace que te emociones. Una mañana de martes, segundo día hábil de la semana. Estamos empezando la semana prácticamente. Y bueno, siempre, siempre con buena energía. Gracias, Hans, por los regalitos. Muy agradecida a ti, por supuesto. Gracias. Sí, también a Yurani, que está en sintonía de la radio. Cristian, también gracias por sintonizarnos. Gracias por estar siempre en sintonía de tu radio favorita. Es momento de irnos a una breve pausa publicitaria, pero a mi retorno estaremos con esta canción. Estaremos también con Toto, sí, estaremos recordando una película que hace muchísimos años la vimos, sin duda alguna, una historia que no tenía fin. Sí, estaremos también con ellos. Estaremos también con Cindy Luper, así que no te vayas. Quédate conmigo y no te atrevas a cambiarme.
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¡Qué grandes canciones son las que estamos disfrutando el día de hoy! Gracias, Edumex, por estar en sintonía de la radio. Sí, ya te vas a trabajar, que te vaya bonito. Sí, que tengas un excelente día. Gracias también a José, que está en sintonía de la radio. Ya tenemos preparada una canción de los Guns, así que un poco de paciencia el día de hoy. 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Nos escuchan en el trabajo, nos dicen. Gracias por permitirme acompañarte donde quiera que estés. Destapando emociones sin duda alguna y recuerdos a través de una canción. Empezando el día martes.

8 de la mañana con 46 minutos. No te olvides que a partir de las 9 de la mañana está contigo Mauricio Rodríguez. Siguiendo la mañana en Clásica y así todo el día tenemos la mejor programación sin duda alguna para que tú te quedes con nosotros durante todo el día. Y si quieres asistir a la fiesta más importante, la fiesta que te retrocede en el tiempo,

Un saludo especial a Cristian, disfrutando de esta gran canción. Una de las canciones que la vimos en una gran película. Sí, cada vez que lo recordamos, se viene así como una película en nuestra cabeza, en nuestra imaginación. Esa película que, bueno, pues la vimos hace muchísimo tiempo atrás. Gracias por sintonizarnos. Te decía que este 8, el 8 de agosto, tú tienes una cita con los 90s. Una cita donde es imperdible. Definitivamente será una fiesta imperdible. Tienes que venir donde quiera que estés. Sí, reserva ya nomás tu mesa porque los mejores lugares ya están ocupándose. Sí, así con muchísimo tiempo. Así que tú tienes que organizarte con tu grupo de amigos, amigas, amigos de los vecinos, amigos del gym, del colegio, para poderte reunir y recordar esos tiempos. Sí, ahí Orlando nos recuerda a Trey.

románticas con esa personita especial? Sí, ¿te acuerdas? Pero ahora te invito a que bailes, de repente solo, en casa, con la escoba, ¿por qué no? O de repente ahí con alguien, sí, o simplemente con la imaginación, pero baila, porque esta canción es una canción súper romántica, que viene en la voz de alguien que nos regaló unos temas increíbles. Él es Ricardo Montaner. Y este tema que lleva por título Me va a extrañar.

Él es Héctor Eduardo Reguilero Montaner. Lo conoces como Ricardo Montaner. Tiene 68 años, nació el 8 de septiembre de 1957. Y es uno de los artistas que nos ha hecho vibrar siempre con cada una de sus canciones. Él es compositor, cantante. Él es nacionalizado.

0: casado venezolano, ¿sí? Nacido en Argentina y nacionalizado y conocido artísticamente como Venezolano. Una gran canción, sin duda alguna, a esta hora de la mañana.
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Ella actualmente cuenta con 77 años, ¿te imaginas? A Cyndi Lauper con 77 años. Ese look increíble. Esa energía desbordante. La música que nos regalaba y que sin duda alguna nos hizo bailar increíblemente. Porque las chicas simplemente queremos divertirnos.

0: Y con esa canción te digo hasta mañana. Gracias, Juan Ramón, que estás en sintonía de la radio. Un gran abrazo para ti, José Luis. Gracias. Dice que tengas una linda jornada, Rose. Hasta pronto. Neil Smith, hasta luego, Rose. Nos dice que tengas un lindo día. Gracias a ti también, Neil, de allí en Reino Unido. Un abrazo muy especial. Cristian está manejando a moto, sí, escuchando a Cindy Looper a esta hora. Yurani, chau, chau. Que tengan un lindo día, sí, igualmente tú, Yurani, que tengas un hermoso día. Gracias, Orlando, por la sintonía, Hans. Hasta Sucre, a María Dolores Chiruari, un abrazo muy, pero muy apretado allá en Sucre, Manta. Mañana nuestro reencuentro a partir de las 7 de la mañana con algunos minutos. Mi despedida fue ya con Cindy Looper. Hasta mañana, que tengas un hermoso y bendecido día lleno de muy buena música, por supuesto, en la compañía de Clásica 100.3. Hasta mañana.
1: Buenos días. Y así, entre acordes del pasado y memorias que acarician el alma, llegamos al final de esta edición de Retro Sunrise, aquí por Clásica 100.3. Gracias por acompañarnos en este viaje musical por las décadas doradas, donde cada canción tiene una historia y cada melodía despierta un recuerdo. Nos encontramos en la próxima con Rosemary López, con más clásicos que nunca pasan de moda. Hasta entonces, sigue sintonizando Clásica 100.3, donde vive la música de siempre.
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0: 11, 28 minutos.
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0: 15, 51 minutos.
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Hola, buenas tardes. Gracias por estar sintonizando la emisora. He tenido un problema con el micrófono que, ¿por qué? No sé, lo han vuelto a cambiar y no salía en el otro canal. Bueno, pues gracias por estar conmigo. Quédate, por favor, ahí que yo me quedo contigo hasta las 8 de la noche. Soy Marcela Fernández. Esto es CDH Positivo. Esta es Clásica 100, tu radio favorita y la mía también. Y empezamos hoy, martes. Guay.

0: Hoy todo el mundo sintonizará en la noche el partido que se va a jugar entre el último de los países latinoamericanos que está pujando por el título mundial y que podría ser un pentacampeón, un tetracampeón. Voy a buscar la información, pero hoy juega Argentina, que pues, todo el mundo espera que no solamente den un gran show, sino un resultado favorable para todos los que somos fanáticos de los equipos sudamericanos. Si recién has entrado en sintonía, pues muchas gracias por estar ahí. El programa va hasta las 8 de la noche, así que no te vayas a ningún lado. Y si te estás yendo a casa, pues deja que te acompañe en el vehículo en el que te estés transportando. Vamos juntos, llegamos bien.
1: Sí,

si no tuviste tiempo para ver el fútbol hoy, pues yo te cuento que Francia le ganó a Senegal. Sí, a ver, déjame ver, tenía el dato exacto, yo tampoco pude los partidos, pero tengo alguien que me informa todo el rato de esto. Pues Francia le ganó 3-1 a Senegal y venía un golazo, pero nada. Y ahora está jugando Irak versus Noruega y parece que pues, ya metieron gol los de Irak. Aquí está 1-0 Irak versus Noruega y a las 9 de la noche, hora boliviana, va a jugar Argentina contra Argelia. Y estos equipos que suenan raritos y que resulta que tienen un as bajo la manga y terminan asustando y goleando inesperadamente a equipos con gran renombre. Pues vamos a hacer historia en este mundial.

Un ratito. Acaba de meter gol Noruega. 2-1 está ya. Pues primero metió Irak, le empataron y ahora les van ganando. Qué barbaridad. Y yo aquí dándote un score retrasado. Ahora ya sabes. 2-1 Noruega-Irak.

0: gracias por estar sintonizando la emisora donde quiera que estés. Saludos a Honduras, que siempre nos sigue. Muchas gracias por estar ahí.
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0: Esta banda tiene un noveno álbum que sacaron en febrero de este año. La canción importante de este asunto se llama Orange County. La has estado escuchando estos días, bueno, y en las pasadas semanas. De vez en cuando te la he estado poniendo y hoy quería que la escuches una vez más para escucharla contigo. Ellos son Gorillaz y este es un futuro favorito tuyo. 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

de esas canciones que pintan maravillosamente a ser clásicos eternos. Y qué mejor banda para proponer un clásico para siempre que Gorillaz.

Y por eso mismo, todas las gráficas que se han usado, que hacen propios a Gorillaz y a sus personajes, pues tienen mucho de esta cultura. Colores, formas. El álbum se llama The Mountain. Lo puedes explorar en cualquier plataforma de música, verás que está grandioso.

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pidieron la canción de Doors, Riders on the Storm. Y te juro que busqué versiones cortitas, pero esta es la más bonita. Y me da tiempo para hablar de algo de lo que quería hablar desde ayer. Pues el fin de semana se viralizó la imagen de la barra del equipo japonés que después del partido limpió el espacio que ocuparon en el estadio donde jugó su equipo, dando una gran lección a todos los hinchas, pero también a todos nosotros. El principio con el que ellos se basan para proceder de esta manera es Osoji, que refleja una muestra de respeto y una forma de renovación, el limpiar la basura que generas. Sí, señor. Si te pones a pensar, la basura no se genera sola, la basura la generamos nosotros. Y ellos no solamente al limpiar su desastre y la basura que dejan en los espacios públicos, no solamente hacen una muestra de respeto, sino también nos dan una lección grandiosa. Nosotros somos responsables del espacio que ocupamos. Qué gran lección la de los japoneses. Si nos diéramos a la tarea de recoger toda la basura que generamos, no habría basura en las calles. Nadie botaría basura por las ventanas, no habría basura en los caminos ni en los bosques. No habría problemas con la basura porque seríamos mucho más efectivos y eficientes al generar nuestros residuos y administraríamos mejor nuestros recursos y nuestros espacios.

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2: Como estamos en mes mundialista, pues vamos a escuchar una de las canciones que forma parte del álbum de la FIFA, que ha lanzado con varias canciones y muchos intérpretes que han hecho algo alrededor de este evento increíble. DNA More Than a Game se llama esta canción. El instrumental va a cargo de David Guetta, está Megan Thee Stallion, está también JK y, por supuesto, la voz grandiosa de uno de los mejores cantores líricos que tenemos actualmente, Andrea Bocelli.

Morten Agaim se llama la canción que estabas escuchando y que seguramente va a formar parte del repertorio por siempre de esas canciones que cada vez que las escuchas pues te hacen viajar a lugares de los que no quisieras salir jamás. Y seguramente alguna de estas veces, de estas tardes o de estas noches que estás disfrutando los partidos con tu familia, con tu pareja, con tus amigos, pues vas a tener unos momentos memorables para recordar con cada una de estas canciones, creo yo. Pues sí, de pronto escuchas una canción y dices, ¿dónde la escuché? ¡Ah, ya me acordé dónde la escuché! Y te quedas pensando y sonríes, porque de eso va la música, de hacerte sonreír, de hacerte pensar que todo es posible. Es chistoso. Y ves las notas que en diferente orden arman recuerdos. Uno no creería que la música tiene ese poder. Y sí lo tiene. Te hace viajar. Te hace soñar. Te hace bailar. Te hace sentir intensamente lo que sea que estés viviendo. Un partido de fútbol, un paseo en el parque, una salida, un viaje. Estar solamente con la luz apagada y una canción fuerte en tu habitación. O manejando bicicleta con tus audífonos, o corriendo, caminando, o en el gym. Y una canción suena y de pronto todo cobra sentido. Y no necesitas encontrar un porqué, solo sucede. La maravilla de la música.

Es lo más maravilloso que tiene la música. Es que derriba fronteras. No necesita traducción. No tiene idioma oficial. No tiene un estándar. No tiene un prototipo. No te exige seguir un modelo. Quizás lo más bello de la música es que nos enseña que la autenticidad es lo que vale. Y quizás lo que más cuesta. De uno de los mejores álbumes de una de mis bandas favoritas, Pink Floyd, estabas escuchando Take It Back. Y hablando de bandas favoritas, yo sé que hay muchos a los que les gusta el K-pop, pero estos chicos ya dejaron de hacer K-pop para hacer un poco de rock indie, creo. Estaban como sugerencia, ahora ya están

0: BTS. Perdón, BTS. Body to Body del álbum Arirang. Te decía, pues que ellos están apuraditos para cantar. Te decía que ya forman parte de la programación de este programa.
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El mejor negocio de las disqueras es vender canciones de corazones rotos. Y ellos lo probaron con Autotune y con Thalía. Antes de que el Autotune se hiciera famoso y lo usara todo el mundo, pues lo usó primero Cher a mediados de los 90 y luego Thalía cuando cerraba la década. Antes de que empezara el 2000 lo puso en esa canción y ¡boom! Fue un boom. Y hablando de booms, viene una canción increíble. Pero antes de eso, porque estábamos hablando del tema de la basura y de ser limpios y de estas cosas y de que la basura la generamos nosotros, cuando preguntaron a los hinchas de Japón ¿por qué limpiaban el estadio? Dijeron que era una muestra de gratitud y respeto hacia el país que los recibía. ¿Cómo le preguntarías a alguien, ¿por qué estás limpiando? No, déjalo, otro va a limpiar. No. A mí me parece una falta de respeto preguntar eso. Pero bueno, dirás, es que a los japoneses les enseñan desde chiquitos. Y digo yo, primero, nunca es tarde para aprender. Y podemos aprender a ser limpios y llevar nuestra basura en la mochila y jamás botarla. Y donde sea que estamos, recoger todo el destropicio que hacemos y llevárnoslo y botarlo en un basurero o en casa. Y segundo, podemos y debemos enseñar con el ejemplo a nuestros niños. Y te lo dejo ahí, porque quiero que lo pienses, porque quiero que pienses de verdad, que cuando nos ponemos a renegar, porque el sistema, porque la alcaldía, porque la gobernación o lo que sea que recoja, o la empresa que recoge la basura en tu país o en Bolivia, en cualquiera de nuestros departamentos, pues es la culpable de que las ciudades estén sucias porque no hacen bien su trabajo o porque no estamos bien educados. Pues los culpables no siempre son los administradores. Los culpables somos nosotros, los promotores de la basura. Podríamos hacer algo diferente, podríamos limpiar todo el tiempo y pues dejar el espacio en el que estemos tan limpio como lo encontramos. Sean bosques, sean montañas, sean calles, sean ciudades, sean estadios, sean coliseos, sean colegios, no importa. Lo podríamos dejar tan limpio como lo hemos encontrado. Sería una muestra de respeto y de gratitud al espacio que nos acoge, como dicen estos grandiosos japoneses, que nos dieron una gran lección.

estaba pensando en lo que estábamos hablando, en este asunto de hacer la diferencia. Y sí podríamos promover cosas como limpiemos entre todos, levantemos la basura de nuestro barrio, hagamos esto, hagamos el otro. Y te pones a pensar que cuando pase el entusiasmo, todo el mundo se va a olvidar. Y dices, tal vez no es buena idea que lo hagamos en masa. Tal vez es buena idea que empecemos por nosotros. Y es proponerse uno solo, llevarse una bolsita en la mochila, llevar una bolsa, no recibir bolsas, porque pues recibiendo plásticos es muy normal que se nos caigan o botarlos y, o ir acumulando basura que no necesitamos porque tenemos suficientes bolsas en casa y solamente tendríamos que organizarnos y llevar alguna en nuestra mochila para que las cosas pues vayan cambiando de color, para que en vez de ver ese color terrible del plástico deshecho en los ríos o en algunos vertederos, podamos comenzar a ver otros colores que signifiquen más bien que estamos cambiando el mundo para bien. Y lo estamos haciendo sin bulla, sin propaganda, sin espectáculo, sin nada. Lo estamos haciendo nosotros solos. A veces una persona es la que hace la diferencia. A veces tú eres la persona que hace la diferencia. Tapacú, tacatacú, tapacú.

increíbles ellas. Tienes que buscarlas para seguirlas. Se llama La Colmena y esta canción se llama Zapata se queda. Hay una versión con Lila Downs que tienes que escucharla. Y si no sabes quién es Lila Downs, pero viste la inauguración del Mundial y apareció una mujer espectacular vestida de blanco que comenzaba a hablar en castellano dando la bienvenida a la gente y explicando qué era México, pues esa es Lila Downs. Pero bueno, vamos a dejar eso de ladito y vamos a escuchar otra canción antes de que se me acabe el tiempo, porque estoy a dos canciones de terminar este espacio. Y como estábamos hablando del asunto de la basura, se me ocurrió solamente decir algo más. El cambio individual se contagia por imitación. Este señor es mexicano. Cuando lo encontré, bueno, cuando me lo enseñaron, pues me lo aprendí bien. Esta canción se llama Huitzi y es bellísima. Y él es portero.

acabó mi tiempo. Gracias por haber estado conmigo hoy. Lo repasamos otra vez. El cambio individual se contagia por imitación. Cuando asumimos el control total de los residuos de nuestra basura, rompemos la cadena de la indiferencia. Y todo lo que hacemos genera impacto. Así que la siguiente vez, mañana, más tarde, cuando salgas, primero ponte la bolsita en la mochila o en la cartera y llévatela para no recibir más bolsita. Y segundo, si compras algo en la calle y tiene una envoltura, pues guárdala en tu bolsillo. Y si fumas, y no vayas a botar la colilla, por favor, no vayas a botar la colilla. Contamina un chingo de agua una colilla de cigarrillo. Yo también fumo de vez en cuando. Pues agarra la colilla y guárdala en tu mochila también. Y cuando llegues a casa, bótala adecuadamente. Gracias por haber

0: Cerró la tarde, cayó la noche y terminamos el capítulo de hoy. 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